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0: Oye, Neo, y el sonido está bien. Lo que pasa es que el bandón mío es demasiado fuerte cuando arranca, tú sabes. Tú sabes, cuando mi banda arranca, agacha a los tipos.
1: Sí.
0: Parece que

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0: Muchísimas gracias.
1: Queremos. 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
1: Pues bien,

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1: ¡Márcalo, Wilson, que nos fuimos!

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2: En romantiqueo. 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
3: ¿Qué será lo que me pasa?
2: Son dos piernas que tiene. Sí, señor.

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0: Oye, coleccionista típico, hay un amigo mío que se fue para Nueva York y la mujer vive aquí en Dominicana y tiene 4 días desaparecida. ¿Cómo? Entonces yo le voy a preguntar al amigo mío dónde que está la mujer, porque él lo sabe, pero no ha dicho nada. ¿Que dónde está la mujer tuya?
1: Para la villa con un primo.
0: ¿Cómo así que con un primo?
1: Para la villa con un primo.
0: Eso está raro.

0: La dejaste sola.
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0: Señores, este tema se llama No te puedo perdonar. A la consideración de ustedes.

0: te puedo perdonar.
1: Hey, Gusto, muchas gracias.
2: Sí.
1: Gusto, ese Gusto.
0: Gracias, gracias, ¿eh?
1: Otro nuevo de aquel lugar.
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0: Buenos días, América. Buenos días, latinos de todo el Valle Lehigh, zonas aledañas. Buenos días, gracias por estar en sintonía a través de Latina Radio. Qué bueno es saludar América. Cada domingo me toca esa función. Yo me siento orgulloso de poder hacerlo. Saludando a América, cuando saludo a América, saludo a toda la gente. Argentina, Brasil, Bolivia, Guatemala, Gran Salvador, Dominicana, Panamá. Todos somos hermanos soberanos de la libertad. Esto es América. Buenos días, latino. A través de la 106.5 Allentown, la 107.1 Reading, Pensilvania, y la 107.9 Hastings, Romántica del Domingo, ya está en el aire. Gracias, como siempre, antemano por su apoyo, ya en 11 años, esperando cada día, cada domingo, esta programación que le brindo con todo el amor del mundo. Muchas bendiciones, tenemos una llamada, saludos, buenos días.
1: Pedro Fruta de Reading, Pensilvania.
0: El viejo Fruta, bendiciones, ¿cómo se siente?
1: Bien, ¿y usted?
0: Estamos bien y muy alegres, ya que está calientito hoy, qué cálido
1: y
0: está
1: el día. Y ya bajando el calientito, ¿eh?
0: Así es, mi amigo Fruta.
1: ¿Tú sabes? Yo le voy a decir a partir de mañana qué es lo que
0: es. ¿Qué es lo que es a partir de mañana, Fruta?
1: Caliente.
0: Ah, que va a estar caliente. Así, preparen sus aire acondicionados, señores. Su
1: ya está ready.
0: ¿Ya está ready el suyo?
1: Bueno, sí, señor.
0: Yo dije que soy Aisba, pero yo todavía no he prendido el vídeo. Yo tendré que ir a repararlo, a ver si está bueno cuando llegue a la casa. Gracias, mi amigo Fruta. Ya está en sintonía. Cambiado. Así es, muchas gracias. Desde aquí, de Allentown, recordándole que nosotros transmitimos en estas frecuencias y localidades para llegar a ustedes allá en sus hogares, como siempre lo hemos querido. Tenemos otra llamada. Saludos, buenas, bendiciones.
2: Buenas tardes, la batellera.
0: La batellera, claro, mi vecina de Barahona.
2: La batellera. Y un amigo mío que vino a Estados Unidos, que se llama Luis Viví.
0: Luis Viví.
2: Central. Sí, Luis Vivía, Mundo, el carnicero.
0: Mundo siempre está aquí, en el corazón mío, así es.
2: Ajá, te quiero mucho.
0: Gracias, mi doña.
2: Luis Vivía, me le pone una cosa bien romántica.
0: A Luis Vivía, le tengo buena música por ahí, le voy a buscar a Alberto con...
2: Ok, la bendición.
0: Muchas gracias, mi batellera en sintonía desde aquí del patio de Allentown. Le decía que nosotros transmitimos en estas frecuencias y localidades para llegar a ustedes, allá en sus hogares, como siempre lo hemos querido, con potencia y claridad. Esto es Latina en frecuencia modulada. Prepárese para 2 horas de música romántica. Recuerde que puede llamar al 610-285-1870 para que pueda pedir su canción preferida. Nosotros con mucho gusto lo vamos a complacer. La semana pasada hicimos un programa especial con motivo del Día de las Madres, pero el próximo domingo, Día de las Madres Dominicana, también viene un programa especial, la cual va a haber algo que va a ser una cena con el León de la Frontera. Así es, vas a cenar con el León el Día de las Madres, pues nomás tiene que apuntarse. Hasta ahora, sí, vamos a ver. Eso es el Latina 92.1 Allentown, 107.1 Reading. 610-285-1870. Prepárese a disfrutar de música romántica. Saludos para doña Ángela Durán, también para doña Rosalejo, también a toda esa gente que está en sintonía cada domingo, como le llevamos sus salutaciones el Día de las Madres. Vamos a continuar con lo que es Romántica del Domingo. Recuérdese que puede llamar al 610-285-1870.

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Continuamos con Romántica del Domingo. Recuerde que puede llamar al 610-285-1870. Estamos aquí hasta la una con ustedes, llevando la música con la que se enamoraron siempre.

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José Nicolás Casimiro, dueño de la letra, interpretada por Anthony Ríos.

Bueno, nosotros estamos transmitiendo en vivo como siempre, pero estamos esperando la llamada de Ana Tiburcio o uno de sus asesores. Ana Tiburcio es la candidata al Congreso en estas próximas elecciones. También para informarle a la gente de que hay elecciones, creo que el martes de esta semana que viene. Así es que estamos esperando la llamada de Ana Tiburcio o uno de sus asesores para este medio, o van a visitar la estación también, me dijeron. Así es que estamos esperando solamente la llamada de uno de sus asesores. Ana Tiburcio es la candidata como representante estatal en estas elecciones congresionales. El teléfono 610-285-1870 está en su entera disposición, al igual que la gente de Hazleton y Reading y otras zonas aledañas. Las elecciones, vamos a tener una candidata al Congreso, o sea, lo que le llamamos diputado en los países de nosotros, es una representante del Estado, y aquí está la señora Ana Tiburcio, que vamos a votar esta próxima semana. Queremos confirmar el día. Si nos llaman al 610-285-1870, hay elecciones y llevamos una candidata de nuestra área al Congreso. Así es que el apoyo es mutuo, se necesita para que podamos reclamar lo que nosotros nos haría falta en el futuro. Vamos a votar en estas elecciones. Como dice un poeta muy de la Pampa de Argentina, cuando vaya a votar, atienda bien y tenga presente que en ese papelito que usted firme deja usted su honor, su libertad y su conciencia. Vamos a votar en estas elecciones congresionales. Ana Tiburcio, el teléfono está aquí, o tus asesores, para que te pueda publicar como candidata al Congreso de los Estados Unidos. Continuamos con Romántica del Domingo, esperando la llamada de los políticos, los que están organizando la candidatura de una mujer de nuestra área que va al Congreso de los Estados Unidos en estas elecciones congresionales.

Bueno, con esta canción llevo saludo especial para todos los boricuas, de parte de un boricua. Me dijo que no dijera su nombre, pero dice que vivió la época. Saludo Puerto.

0: Bueno, yo con esta voy al cambio, señores, voy al cambio y luego regresamos con el invitado de la semana. Y el teléfono 610-285-1870 está a su entera disposición. Todavía el programa es joven. Así es, ese era Lamento Borincano, interpretado por Marc Anthony. Y un boricua lo vivió, dice, un señor muy mayor, muy respetado del área. Me dijo, bueno, ponga, no diga quién soy yo, pero quiero escuchar esa canción. Complacido, mi amigo. Vamos al cambio y regresamos con el invitado de la semana y esperando la llamada de la candidata al Congreso.
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0: Era Juan Gabriel complaciendo a Muñoz aquí en Latina Radio con el León. Señores, el León de la Frontera, como lo anunciamos ahorita, tenemos visita en cabina en el día de hoy. El maestro, maestro, saludo, ¿cómo está?
1: Saludo, saludo.
0: Todavía está, diga, el maestro, ¿lo se oye por aquí? No lo escucho, maestro.
1: ¿No me oye todavía?
0: Ahí sí, ajá, perfectamente.
1: Buenos días a todos. Le habla José Taveras.
0: José Taveras, el maestro. Así es.
1: Cariñosamente.
0: Así es,
1: José Taveras. Solamente para exhortarlo por el agradecimiento que hemos tenido y el apoyo de nuestro hermano.
0: Ah.
1: Por la candidatura que tenemos,
0: ah, bueno, que trabajar. Bueno, sí. Eso es lo que el público está esperando. En hace par de minutos yo estuve convocando a la gente, pero la gente necesitaba saber, fíjame, hay mucha gente que no le gusta salir a votar. Hay que incentivar a la gente para que salga a votar, y el martes son las elecciones congresionales, ¿verdad?
1: Correcto, correcto. Ya por lo menos estamos avanzando, hemos tenido líderes aquí como Uride, Cintia, el mismo León de la Frontera.
0: Yo.
1: Que siempre ha dado nuestro apoyo y no quiere, él no quiere hacer nada, él nada más quiere hablar y no quiere coger responsabilidad.
0: Bueno, si la gente quiere, vamos a ver si ya, para decirte la verdad, porque hay que ser sincero, ya ese carnaval para mí pasó ya.
1: Sí, pero tenemos que saber, porque la gente tiene que votar y tiene que verlo.
0: Yo soy líder comunitario en la ciudad de Allentown desde el 1994. O sea, ya con eso yo creo que basta un poco. Pero pero yo apoyo a mi gente. Tenemos una candidata de nuestra área. El señor, el 610-285-1870 está a su entera disposición. Tenemos una candidata de nuestra área que va a correr como representante del Estado.
1: Representante
0: Ella del se Estado. Llama, ¿cómo?
1: La hermana que tenemos, Calburcio.
0: Ana Tiburcio, sí.
1: Ana Tiburcio es una muchacha,
0: sí.
1: Es un ching más joven que el maestro y que yo, a lo mejor.
0: No, sí. Una muchachita. Yo la vi crecer aquí.
1: Bueno, yo la vi los otros días, yo no sabía que tenía tantos años.
0: Yo la vi crecer.
1: Sí, pero
0: no me ponga a ponerle edad a la diputada aquí. Sí, ahora, sí.
1: Y entonces pasa que en el pergamino que ella está mandando, bueno, que ustedes lean eso, del trabajo que esa muchacha ha hecho, tanto tiempo
0: en esta comunidad.
1: Trabajo comunitario, muy fuerte.
0: El problema es que ella tenía que mandar un representante de ella más temprano aquí. Usted llegó porque usted estaba en la iglesia, yo tengo entendido.
1: Correcto, correcto. No voy ahora para la iglesia.
0: O hacer una llamada, llamada en vivo, porque los micrófonos están abiertos. Porque eso es un servicio a la comunidad y eso es lo que nosotros hacemos en Latina. Servicio a la comunidad. Aunque yo pongo música, mañana los muchachos están en la mañana con su antidepre de la mañana, pero aquí hay música, apoyo a la comunidad. Esta es una emisora que se fundó para eso, ¿te entiendes? Un medio de comunicación.
1: Hispana, 100% hispana. Y lo demás que se agreguen.
0: Y lo demás que se agreguen. Me gustó eso.
1: Pues ahorita cuando ella esté por aquí, según el León de la Frontera, mi hermano y amigos, van a haber muchas preguntas y muchas respuestas. Él le va a dar el número de teléfono para que vean cualquier inquietud que usted tiene. Pero esos son de los líderes que tenemos aquí que no suenan, pero ajá, ya están sonando. Hay un trabajo comunitario que ha hecho ella.
0: Y llevamos.
1: ¿Cómo seguido con eso?
0: Y todavía ella trabaja en Comunidad Acción aquí mucho tiempo.
1: No, también. Ella no ha dejado de trabajar para la comunidad.
0: Ella trabaja para la comunidad.
1: Pero
0: también.
1: Ella es como la hormiga. Nadie la ve nunca, pero está haciendo su trabajo.
0: Ok, entonces llevamos una candidata mujer a la Cámara de representantes en estas elecciones que son el martes, así que nosotros le aconsejamos a usted que tiene que hacer eso ahora mismo, que tiene ese micrófono para usted, usted conoce más gente casi que yo aquí.
1: No, cuando yo llegué ya usted tenía su gente, aunque sí. Tengo un poco de la suya, porque usted me ha dejado dar el agradecimiento.
0: Está bien, maestro, pero a mí me interesa años, que la gente salga a votar.
1: Pero por favor, yo personalmente le voy a dar un teléfono que es el 484-522-9118. 484-522-9118, perdón.
0: Ajá.
1: La persona que tenga problemática para salir para votar, yo voy a estar a partir de las 7:30 de la mañana hasta las 7:30 de la noche.
0: Para okay, darle transportación.
1: A transportación a quien quiera y donde quiera. Me lo dicen okay, con tiempo, me lo mandan y lo vamos a buscar.
0: Es una mujer de nuestra área, nacida aquí, pero criada aquí.
1: Una niñita,
0: yo
1: vino más viejo que ella aquí.
0: Yo sí, porque
1: sí, usted la vio chiquita.
0: Claro.
1: Sí.
0: Adiós, pero yo claro que sí. Yo tengo que ser casi un abuelo ahí. Pero es una muchacha que puede hacer un trabajo. Para eso es que hay que salir a votar. El que sale a votar puede reclamar.
1: Si correcto, usted no vota, correcto. Igual que si usted no se porta bien con su papá y sus hermanos y su familia y los amigos, usted no tiene derecho a reclamar.
0: Bueno, así
1: gracias
0: que,
1: y
0: bueno,
1: seguiré orando por hoy para que todos
0: salgan a votar. El maestro pasó por aquí, sacó un chance de, va a llegar a tarde a la iglesia, pero pasó por aquí para darle información a la gente del día martes, son las elecciones congresionales. Vamos a votar, vamos a llevar una candidata de nuestra área al Congreso para poder exigirle.
1: No hay excusa, vuelvan y anoten el teléfono.
0: Muchas gracias.
1: 484-522-9118.
0: 484-522-9118 es el teléfono que usted puede estar llamando desde las 7
1: y media de la mañana.
0: Y no importa en la iglesia o donde le toque votar o la escuela que
1: yo
0: sea.
1: Yo lo llevo.
0: Él lo lleva. El maestro está disponible.
1: Gracias.
0: Así que gracias, maestro. Okay, gracias, bye. Señores, a ustedes. Maestro ya va para la iglesia. Nosotros estamos aquí hasta la una. También, si quieren alguna pregunta o si viene alguien más de los asesores de Ana, todavía tenemos chance para recibirla.
1: Ella va a estar aquí en un rato para que alguna pregunta, alguna inquietud, ella se la va a contestar.
0: Ah, bueno, si ella logra llegar antes de la una.
1: Ella va a llegar.
0: Aquí. Gracias, maestro. Muchas bendiciones. Y coja más bendiciones en la iglesia y tráigame una poquita a mí también. Gracias, así es. Okay. Continuamos con Romántica del Domingo por Latina. Yo soy Francisco Molina, el León de la Frontera.
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0: Bueno, canción Quédate, Laura Fabián, esto complaciendo peticiones. Saludo para Luis Amado Lafontaine desde el sur profundo, allá en Paraíso Barahona, está por los pozos, no puede ir a los pozos, está inundado en agua el sur del país en el día de hoy, así es la información que tenemos, está lloviendo en el sur. También tenemos saludos para Luis Samboy, también está en sintonía. También Natalia Pérez, de 4 de agosto, en Los Minas, República Dominicana. Así es que está el ambiente, mucha lluvia en Dominicana. Nosotros vamos a presentar al invitado de la semana, que se lo brinda a ustedes M&M Contractor, EISBA y Botánica Santa Marta. Le están regalando el invitado de la semana. Pero antes, tenemos una llamada a la cual vamos a recibir en este momento. Aló, saludo. Se fue, parece se fue la llamada. Sí, ¿dónde está ahí? Saludo, buena. ¿Con quién y de dónde?
1: Molina, póngame un disco ahí de Julio Iglesias. Solamente una vez, amén la vida, para el ingeniero.
0: Pero ¿y es verdad eso? ¿Que tú no más amaste una vez en la vida?
1: Adiós, Molina, tú sabes que es así.
0: A ti te votan temprano. Está bien, vamos con el invitado y luego vamos con tu canción, ¿está bien?
1: Molini, ¿cómo está?
0: Bien, muy bien, gracias a Dios. Después que uno se levante, camine, hable y le dé gracias a Dios por todo, pues entonces uno está bien, ¿entiendes?
1: No, pues, Molina, pues sigue ahí tranquilo, pues me alegro de oírlo.
0: Muchas gracias, gracias por su sintonía. Estamos aquí en Latina Radio, 610-285-1870. Le pongo su canción ahorita, tenemos otra llamada. Saludos, buenas.
2: Buenas tardes.
0: Buenas tardes, sí.
2: El León de la Frontera.
0: El León de la Frontera en acción. Sí.
2: Yo creo que me haga el favor, me ponga una canción, Ese Ayer, por Camboya Esteve.
0: Bueno, Camboya Esteve viene de invitado en este momento. Creo que esa canción está ahí, en ese renglón. Así es que muchas...
2: Salvador Esteve que le habla.
0: ¡Oh, Salvador Esteve! Ah, pues se va a deleitar. Ese Salvador Esteve es hermano de Camboya Esteve, viene en Hazleton. Así es. Oh, ya mismo viene Camboya Esteve, está de invitado en un momento. Tenemos otra llamada. Saludos, buenas. ¿Aló?
3: Buenas.
0: Buenas tardes, sí. Sí.
3: Con el mejor, el León de la Tarde.
0: Oye, me lo cambiaron. El León de la Tarde, está bien así. Sí.
3: King David.
0: Ah, el King David, sí, King David está por ahí, claro. Si te dejaran decidir, King David.
3: Ay, déjame decidir, por favor.
0: Bueno, tu Mayim me viene por aquí, por VIP Room el 24, así que ya sabes.
3: Ah.
0: Ahí está tu Mayimbe.
3: Esa discoteca es muy pequeña para el Mayimbe.
0: No, pero el Mayimbe ha ido ahí. Ha venido otras veces ahí.
3: El Pipi Room que queremos.
0: Ah, bueno, pues el Mayimbe va a estar ahí. Así que para que le pida su canción al Mayimbe personal. Así es.
3: Ya.
0: Así es. Es King David. Saludos a la familia. Bendiciones, hermano. Tenemos otra llamada. Pues, saludos. Buenas. ¿Aló? ¿Aló? Buenas.
4: Bueno. Aló, le habla el licenciado.
0: El Fosforito, el camino es largo para ti, Fosforito.
4: Sí, porque... ya el pajarito se levantó.
0: Ya se levantó. Ah, bueno, ¿y qué te hicieron con Fosforito?
4: Muchacho.
0: Ten cuidado con lo que tú hablas por aquí, que estamos en el aire. Ok.
4: Me dieron una pastillita, mano.
0: Ajá.
4: Que se despertó saliendo de los ojos.
0: ¿Y la venezolana qué dice allá en Dominicana?
4: Ah, no, ya me tiene miedo. Ya.
0: A mí me dijeron que te votó.
4: No. Sí. ¿Cómo es la canción?
0: Vamos al invitado, después vamos con la canción tuya. Yo sé que la canción siempre está en Cuba, esperando que tú llames. El Fosforito, okay. Gracias. Vamos al invitado de la semana ahora mismo. 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Tenemos más llamadas. Saludos, buenos días. Buenas tardes. ¿Aló? Bueno, ¿aló? Sí. Sí, estamos aquí en el aire. Dígame, ¿quién es su nombre?
5: No me conoce ya.
0: Ah, pero por teléfono no te puedo conocer porque tú no me mandas una foto. Solamente estoy escuchando tu voz.
5: Mateo.
0: Oh, ¿cómo está? Bendiciones, sí.
5: Ay, hombre, ya no, es que yo tenía mucho que no llamaba.
0: Sí, sí, ese es el problema, Santa Mateo. Yo estaba gata caprichoso. Dije, doña Santa Mateo, ¿está enferma o no está aquí?
5: Yo estoy aquí. Ay, lo que pasa,
0: sí.
5: A veces te puedo conseguir.
0: No, no, este teléfono, cuando yo estoy acá los domingos, siempre este teléfono está ahí activado, el 610-285-1870, mi gente de Reading. Doña Santa Mateo, qué bueno que llamó. Vitico está esperando su llamada también a las 4, que viene a las 4, Vitico Trompeta.
5: Pregúntale a mi esposo. ¿Está aquí al lado de mí?
0: Sí. Es que yo sé que tú siempre estás oyendo el programa, pero yo digo, Doña Santa nos llama. Usted sabe, yo como locutor, como conductor, no puedo decirle a un oyente, ya llama, pero sí nos preocupa no saber de usted. Así es que la gente fija como usted. Doña Santa Mateo, muchas gracias por llamar y ya sabemos que está bien.
5: Sí, estoy bien, todavía estoy viva.
0: Mejor todavía. Así es, Doña sí. Santa Mateo. Oye, Doña Santa Mateo reapareció otra vez aquí a Latina. Así es, un abrazo para ella, su esposo y toda su familia. Nosotros vamos a continuar ahora con el invitado de la semana.
5: Gracias, mi amor. Que Dios te bendiga y te cuide.
0: Igualmente.

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Bueno, así termina el invitado de la semana. Fue a petición de mucha gente que pedían a Camboya Esther como invitado. Así que le puse más de 3 canciones al invitado porque la gente sí pedía este invitado. Estamos casi finalizando Romántica del Domingo, pero todavía queda. Todavía queda.

0: Bueno, y así como dijo el Mayimbe, Fernando Villalón, mariposa, estarás con nosotros muy pronto por aquí el 24. Comenzaron a decir, si a mí me dejaran decidir, yo también decidiera quedarme con ustedes. Pero lamentablemente no hay tiempo para más.
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0: Saludos para Cauri Castillo en Reddit. Aunque es la canción del final, pero yo sé que le gusta. A través de Latina Radio por la 106.5 Allentown. La 107.1 Reading, Pensilvania. Y la 107.9 Hastington. De esta manera llegamos al final de una programación similar. Solo esperando que la programación que he llevado a ustedes en el día de hoy haya sido de todo su agrado. Gracias por su sintonía. Esto fue una producción de quien les habla. Su locutor y amigo de siempre, Francisco Antonio Acosta Molina. El león de la frontera. Esperemos el próximo domingo estemos todos sanitos, contando con nuestro creador para escuchar otro programa. Mañana temprano, sintonizando a Latina, bien tempranito a las 6, el antidepre de la mañana. El macho macho, Vitico Trompeta, Soto Quilate. Radamel Lora están con ustedes tempranito en la mañana, llevándole su programa matinal. Este show de la mañana, el Morning Show se llama en inglés. Ustedes quédense con Latina y a las 4 viene Vitico Trompeta. Yo paso ahora a programación regular. Vitico Trompeta viene a las 4 con sus domingos latinos. De nuevo, gracias por su sintonía y será pues, si Dios nos da vida, hasta el próximo domingo.

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0: ¡Eso! Buenas tardes, buenas tardes, buenas tardes. Así comenzamos su Domingos Latinos por Latina FM. La pámpara de los domingos. Desde ahora hasta las 6 de la tarde, música por un tubo y 99 llaves. Recordándole que este programa es en vivo. Y mi número en cabina es el 610-285-1870. ¿De dónde me escuchas? De Redding, de Hessentown, de Tamacua, de Allentown, de Whitehall, de Catasasqua, de Bethlehem, del Southside Allentown, de Salisbury. 610-285-1870. Vitico Trompeta, el que se liquidó con todo. Buenas tardes, el teléfono y un oyente.
1: Buena, la cegueta, el pico.
0: ¡Ey, cegueta! Dale, saluda a tu gente, cegueta.
1: Mando un saludo a la chica superpoderosa de Bonao Pula.
0: Ahí está. Cegueta, ¿de dónde nos llama?
1: Allentown.
0: Ahí está, la cegueta de Allentown. Reportando sintonía. 610-285-1870. Quiero llamada de Hessentown. Quiero llamada de Redding. De Allentown. Reportando sintonía desde la calle 20, Argentina Polanco, Doña Dilia, Dania Chana, Mike, Don William, mi gente allá en la calle 20, también para el patriarca y su señora esposa, para Jacqueline, Yakira, Yeuris, mi gente allá en la calle 20, y felicitando a Mike, que estuvo de cumpleaños ayer. Pero seguimos la rumba hoy, así que ya tú sabes, eso va y no es pistola. Comida por un tubo y 99 llaves. Buenas tardes, el teléfono y la gente llamando. Buenas tardes.
1: Buenas tardes, Vitico. Robert Morillo de Ready.
0: Hey, Robert, ¿qué es lo que es, monstruo?
1: Tranquilo, aquí tú sabes, tú de la pámpara, disfrutando aquí.
0: Ahí está, saluda a tu gente, Robert.
1: Saludo al pana mío, Carepecao, que cumple años hoy. Dios te bendiga, mi pana.
0: Ahí está, ese es Robert, desde Redding, saludando allá en Redding a todos los DJs de Redding. A DJ Basito, DJ Majimbe, DJ Caché Pérez, mi primo. Para DJ Nieto, para Junior Betances, para el Beta, para el comandante Wea Wea, para Alex Cachet. Para Samuel Amancio, Don Eric Espinal, el Jeffrey, de Ideal Food Basket. Para todos los empleados de Ideal Food Basket, en el 733 de la Lancaster Avenue, allá en Redding. Para DJ Pocho, para los taxistas de la Mexicana Car Service. Para el señor Morillo, para la conciencia. También para Yadira Malte, para el dominicano recién deportado, ...610-285-1870... Buenas tardes, ¿quién allá?
2: Buenas tardes, Vitico. ¿Qué hay?
0: ¡Atención! ¡Ordene, señor!
2: Sí, señor, un saludo para Jaina, un saludo para Macho Macho.
0: Ajá.
2: Un saludo para Yadira.
0: Ajá.
2: Un saludo para la conciencia. Y un saludo para aquí, para Luis.
0: Ajá.
2: Y un saludo para toda mi familia Reyes aquí en Hamilton, Pensilvania, del Coronel.
0: Ahí está. Gracias, comando. El Coronel Reyes desde Hessentown. También quiero saludar allá en Hessentown al señor Víctor Pérez de la Casa Dominicana y también para todos los empleados de allá de la Casa Dominicana de Hessentown. Quiero llamada de Hessentown. En Hessentown, para los ocoeños ausentes, también para la gente de Primentel, esa familia maravillosa de Primentel. También aquí en Allentown para Albania Guillén y sus hermanas, que son de allá de Primentel. Llamada de Hessentown. Vamos a ver, 610-285-1870. Buenas tardes, el teléfono y un oyente.
3: Sí, padre, Vitico.
0: Hey, ¿quién allá?
3: Jesús Placencia, de este lado. ¿Te acuerdas de la checha?
0: Ay, sí.
3: De la checha de camarón que se duerme por arriba, se lo lleva la corriente por abajo.
0: Ay, sí. Gracias, comando.
3: Me topé con Macho anoche y hablaba, me dijo que nos vamos a juntar. Yo lo quiero hacer una comida un día de esto, me preparo para juntarme en mi casa, chechar un rato.
0: Sí, pon fecha que te vamos para allá.
3: Sí, tú vives aquí en Guanajo, me dijeron, yo estoy aquí en Allentown.
0: Sí, sí, yo soy de aquí de Allentown, así que saludo para el señor Placencia. El señor Placencia que nos tiene. Placencia, si hace una comida peligrosa, por lo menos compre un salami de los pequeños para que me lo fríe. Cualquier vaina que no sea marico, ya tú sabes. Así que nos vamos a juntar contigo, con el señor Placencia, en cualquier patio de Allentown.

310-8518-70. La pámpara de los domingos en cabina. Vitico Trompeta, el que se liquidó con todo. Y recordándote que mi número en cabina es el 610-285-1870. Y me puedes seguir en Instagram como arroba Vitico Trompeta. En francés como arroba Vitico La Trompeta.

Bueno, mi gente, nos vamos con nuestros patrocinadores, lo que hacen posible que este programa llegue a ustedes todos los domingos de 4 a 6 de la tarde. 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
1: 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Saludo para Doña Francia, para Yujicel y para toda la familia Domínguez. 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

Eso. 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

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En breve nos vamos con música por un tubo y 79 llaves. Vitico Trompeta, el que se liquidó con todo. Recuerda que mi número en cabina es el 610-285-1870.

0: Vámonos con música, que eso es lo que la gente quiere. Saludando a En Ámbar, a Pechito y a Rosalía, reportando sintonía. En el Southside para Doña Langetti. En el Southside también para Luis Curlay, Doña Tere. Para los batalleros ausentes en La Tioga. Para todos los choferes de Allentown Transportation, reportando sintonía. Para Nelson Cruz, para Ruiz, para José, para Chulín, para Lucas. Vámonos con esta que dice así.
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reportando sintonía, el viejo malo de Allentown. También para mi gente del Southside, para Luis Curlay, Doña Tere, Gardenia Ramírez y el Papi Champú. Súbelo, conciencia.

reportando sintonía allá en Ideal Food Basket de Reading, don Eric Espinal, el Jeffrey y todo su personal. 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Eso, súbalo conciencia.

Esta es para todos los salseros rumberos del Valle Lehigh, Easton Whitehall, Catasasqua, Essentan, Reading, súbelo a Toa, Comando.

reportando sintonía a todos los choferes de Allentown Transportation. Nelson Cruz, Ruiz, José, Chulín, Lucas, Anthony Espinal Montana, Rolando Vargas, la bella Débora, el Tueni, Brando Montana. ¡Súbelo! Fraser Polanco de Quisqueya Cargo Express reportando sintonía. ¡Súbalo, Fraser!

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Eso, seguimos con la dinámica de Domingos Latinos por Latin FM. La pámpara de los domingos. Recordándoles que mi número en cabina es el 610-285-1870 y que este programa es en vivo, en vivola. Eso, reporta sintonía. ¿De dónde me escuchas? De Hessentown, de Reading, de Tamacua, de Catasascua, de Whitehall, de Allentown. Reportando sintonía la comadre Cecilia Reyes, también para su hija que se gradúa de o se graduó de enfermera, para Cecilia Reyes y su hija, saludos, reportando sintonía. Desde la calle 20, Argentina, Polanco, el patriarca, su señora esposa, doña Dilia, para William, para Dani Achana, para Mike, que estuvo de cumpleaños y seguimos celebrando. Felicidades, Mike. Ya ustedes saben que de aquí vamos para allá, porque hay un repetitivo locrio, ahí sí, con aguacate y maduro. Eso. Así que reiterado saludo para mi gente allá en la calle 20, para Jacqueline, Shakira, Yeuris, Argentina, Polanco, para el patriarca, la señora, para Dani Echana, para Mike, doña Dilia y para Jordan.

deseando felicidades para Jacqueline, sí, la comadre de Cecilia Reyes, que está de cumpleaños. Felicidades, Jacqueline, de parte de Cecilia. Eso. Pero ahora, mi gente, nos vamos con la sección para mayores de 50 años en adelante. Recordar es vivir. Esta le gusta a Cibaito y Doña Dulce. Esta que dice así. Recordar es vivir para mayores de 50 años en adelante.

Recordar es vivir. Para mayores de 50 años en adelante. Para Argentina Polanco, Doña Dilia. Para el Coronel Reyes. Para Doña Langetti.

Eso, vamos a encender la pista. 610-285-1870. Los choferes de Allentown Transportation rumbo a la ciudad de New York. Dos guaguas Mercedes-Benz. Nelson Cruz, Ruiz, José, Chulín, Lucas, Subelo Montana, Rolando Vargas.

trabajando en las parcelas de Yaucoa, Puerto Rico, para la familia de Jesús, para Nixa Infante, papeleta de Jesús, mía personal. Súbelo. Eso.

0: Junior, el viejo Domínguez de J&D Auto Repair, reportando sintonía. Yulisa.
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0: Eso, Jorge Grúa. Yujicel. Doña Francia. Súbelo, Yuyo.
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0: William y Pablo, el que no se peina.

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Eso. Seguimos con la dinámica de Domingos Latinos por Latina FM. La pámpara de los domingos. Recordándoles que mi número en cabina es el 610-285-1870. Puede buscarme en Instagram como @viticotrompeta. Eso. 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Saludando en las oficinas de Allentown Transportation a Anthony Espinal Montana, a Rolando Vargas, la bella Débora, al Tueni, a Brando Montana. También para José, sí, ese viaja a las 5 de la mañana, sí, el de la canita, el mejor piloto de Allentown, José. También para Chulín, para Lucas. Y para todos esos pasajeros que van rumbo a New York, con el maestro Ruiz y con Nelson Cruz. 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Pero ahora, mi gente, vamos a bachatear. Para mi gente bachatera. Bachata por un tubo y 90 llaves. Para mi pana Mike, que está de cumpleaños allá en la calle 20. También para Doña Dilia, saludos. Para Dani Achana. Para Argentina Polanco. Para Don William. Para Jacqueline, Yakira, Yeuris. Para el patriarca, para la esposa del patriarca. También en Hessentown para los socoeños ausentes. Para mi gente de Primentel, para el coronel Reyes. Para la voz aguardientosa de esta emisora, para el jainero. También para el topo Falcón, Nélida Falcón, la jefa. Para Fraser Polanco. Para Junior, el viejo Domínguez. Para mi gente de Ideal Food Basket en la Lancaster Avenue Reading. Viejo Domínguez, Yulisa, súbelo. Vámonos con bachata, vámonos con esta que dice así. Esta es para el recién llegado de Reading. Para Yadira Marte, para La Conciencia, para el viejo malo, para DJ Nieto, DJ Basito, DJ Mayimbe, DJ Caché Pérez, para Pocho, si está vivo, DJ Pocho, mío personal.

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Eso, mi gente, ya llegando a la parte final. Vámonos para el Cibao, con música típica para mi gente cibaeña. Vámonos con esta que dice así para mi gente cibaeña, de Villa Vázquez hasta Loma de Cabrera. Eso, vámonos con esta que dice así.

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